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2: Merci, Simamoa.

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2: Las 8 en punto.

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1: Las 4 en punto.
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4: Merci, Simon Moi.

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2: Las 4 y 31 minutos. 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
10: Las 5 en punto.
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2: Las 7 en punto.

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13: Las 8 en punto.
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4: Las 9 en punto.
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0: Ya son las 9 de la mañana, 19 minutos, 9:19. ¿Cómo están? ¿Cómo va todo en esta mañana? La programación especial de hoy, sábado 30 de mayo, penúltimo día del mes de las mamitas, día previo a elecciones. Aquí estamos con la mejor música en este fin de semana. Mi nombre es Óscar Eduardo Olaya. Me encanta saludarlos con esta programación especial con la farra del fin de semana.
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0: Ustedes forman parte de esta programación hoy sábado, que me cuentan qué andan haciendo a esta hora compartiendo con lo mejor. Gracias por estar en sintonía con la señal favorita, la que nos encanta. Saludo cordial como siempre para don Alcia Candela Menéndez. Está desde Quinta La Ponderosa de Calceta, Cantón Bolívar, Manabí, la señal internacional que llega muy lejos a través de internet, ya sea con la aplicación móvil de La Favorita o con la página www.lafavoritameencanta.com. Aquí estamos compartiendo con ustedes buena música en esta mañana. Ahí está don Alcia, buenos días. Me saludan desde muy tempranito, están desde Agropecuaria El Sol, le envían un saludo a todos los trabajadores de este lugar. Agropecuaria El Sol, están en sintonía con nosotros. Dicen que está Pote y casi en sintonía a esta hora con la señal favorita. Un abrazo cordial para ustedes, gracias. Por acá nos saludan, muy buenos días. Reportando sintonía desde muy tempranito, también por ahí estaban en Agrícola Circasia. Muy buenos días, Agrícola Circasia, ¿cómo va todo? Jair Solera y todo el combo están desde muy tempranito. Por acá tengo los reportes. Escuchando buena música y trabajando juiciosos porque La Favorita me encanta. Un abrazo cordial para ustedes. Gracias. Los saludo en esta mañana porque es una bulla espectacular que traemos para ustedes con lo mejor de la música a esta hora de la mañana, la que ustedes programan a través del 314 255-3917, 314-255-3917, la programación especial que nos encanta. El DJ Gustavo Batista nos trae algo de salsa. Salsa clásica 921.

0: Son las 9 de la mañana, 43 minutos, 9:43. Aquí está la señal favorita, la que nos encanta en esta mañana de sábado y 30 de mayo. Día bastante frío, algo de lluvia, lluvia leve, cielo totalmente nublado, pero con la mejor energía que compartimos en esta mañana a través de la mejor música y de la información. No se les olvide, amigos oyentes, que el día de hoy aplica para Nemocón, Cogua, Zipaquirá, Tocancipá. Aplica la ley seca a partir de las 6 de la tarde para que eviten sanciones o multas. En otras partes, como en Bogotá, la ley seca ya está aplicando desde anoche. En otros lugares, como La Calera, tal vez, desde las 6 de la mañana. En todos estos municipios aplica desde las 6 de la tarde de hoy hasta el mediodía del próximo lunes, para que lo tengan en cuenta. Incluso hay medidas de toque de queda para que lo puedan averiguar. Con mucho gusto les comparto la información. 9 de la mañana, 44 minutos, 9:44, la señal favorita. Ustedes se comunican conmigo a través del 314-255-3917.
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0: ¿Qué andan haciendo a esta hora del día? Yo los saludo. Por acá me están reportando desde Florval, bloque 28. Quieren saludar. Por acá me dice para complacer a su amiga Karen con la canción Mal Amor de Luis Alberto Posada, que ya vendrá más adelante. Muchas gracias. Florval, bloque 28, que les rinda mucho el trabajo en esta mañana. Un abrazo cordial para ustedes, Dios los bendiga, Dios los bendiga. También por acá me están saludando. Hola, hola, buenos días. Saludando a Oscar con cariño, reportando sintonía hoy sábado, porque el cuerpo lo sabe, están desde Cogua en sintonía. Saluda a su querida Nelly en Bogotá, quien sintoniza la mejor, la favorita. ¿Quiere escuchar una canción del género llanero? Cualquiera, todas son lindas. Muy bien, muchas gracias, son muy amables. Ahí está Nelly en Bogotá reportando sintonía también a esta hora de la mañana. ¿Quién más me saluda? ¿Quién está en línea? Hola, hola, buenos días. ¿Por acá?
2: 88.3, el número favorito de mi favorita. Osquitar, Osquitar, qué felicidad que estás compartiendo con nosotros esta mañana de sábado de farra.
0: ¿Cómo estás?
2: Dios te bendiga.
0: Amén.
2: Regálame para esta mañana de Betny Sadel, ¿qué pasará? Tu fiel oyente, favoritista y fanática de la mejor de Sabana Centro, por elección, por decisión. Y con mucho corazón, Liliana, desde Argelia te reporta sintonía, porque la 88.3 es mi favorita y me encanta.
0: Me encanta. Muy bien, un saludo cordial para ti, Liliana. Un abrazo muy, pero muy fuerte. Rompe costillas en esta mañana de sábado. ¿Quién más me saluda? ¿Quién está en línea? Hola, buenos días.
3: Hola. Osquitar, muy buenos días. Bendiciones para el día de hoy. Gracias por acompañarnos hoy en La Parra. Sí. Acá el clima pues está opaco el día, pero no está lloviendo aún. Gracias por acompañarnos ahí. Como siempre, me regalas la canción del Zaragoza de Antonio Aguilar. Muchas gracias. Acá, como siempre, sintonía. Diana, la favorita, me encanta.
0: Eso, Dianita, buenos días. No llueve todavía, gracias a Dios. Pues en el sentido de que los días grises puede que bajen un poquito la moral, pero aquí estamos con la mejor energía compartiendo con ustedes. Un abrazo bastante fuerte. ¿Quién más me saluda? ¿Quién está en línea? Nos saludan a esta hora los oyentes. Hola, hola, buenos días. ¿Quién está por acá en sintonía? Hola.
4: Muy buenos días, la favorita. Me encanta. Votando sintonía aquí el Bolívar 83, Paquirá. Habla Hernando González. Por favor, me complace con la canción La Catira. Muchas gracias. El disco llanero.
0: Eso, ahí están los oyentes en línea. Buenos días. Están en Zipaquirá, en el Bolívar 83. Conectaditos a esta hora con la señal favorita, la que nos encanta. Son muy amables, muy cordiales, muy queridos ustedes. Me voy con algo de género vallenato en esta mañana. 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Buena música en esta mañana. ¿Qué tal algo del género vallenato? Llega el DJ Puma, buen vallenato a esta hora del día.

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9: Las 10 en punto.
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3: Y para que nadie se quede sentado en esta mañana, a las 10 de la mañana, 8 minutos, 10 de la mañana, 8, y teníamos a Luis Alberto Posada con esa canción Mal Amor. 10 de la mañana, 8 minutos, aquí está la farra de la favorita en este fin de semana, hoy sábado 30 de mayo. Día previo a elecciones, penúltimo día del mes de las mamitas, aquí está la favorita para acompañarlos en esta mañana. ¿Cómo se encuentran? ¿Cómo va todo? ¿Qué andan haciendo a esta hora del día? Los saludo a través del 314-255-3917. En la programación favorita a esta hora de la mañana, ustedes me van reportando sintonía. 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Por acá me regalan los saluditos los oyentes a esta hora de la mañana, a ver qué andan haciendo a esta hora del día, quién está en sintonía. Hola, hola, buenos días.
4: Un bendecido día para ti, Osquitar, ¿sí? Y para toda la familia de mi favorita, 88.3. Me encanta. Para reportar tu sintonía desde la vereda Rincón Santo, ¿sí? Tu fiel oyente, Daisy Gutiérrez, favoritista 100% de corazón, no por obligación. Les deseo un muy bonito día para todos.
3: Ajá.
4: Y para pedir el tema, por favor, Rey Pobre, de Jorge Velosa.
3: Okay.
4: Muchas gracias. Bendecido día. Un abracito, escrito para ti.
3: Ay, muchas gracias. Lo sentí a la distancia. Aquí está la señal favorita, la que nos encanta en esta mañana. 10 de la mañana, 10 minutos, aquí están los oyentes en línea. Un abrazo para ti, Daisy, Dios te bendiga. Gracias por siempre escucharnos. Ella me envía también el videito porque está sintonizada a esta hora por televisión. Muy bien, la señal de Cable Más y WG Comunicaciones aquí en Cogua. También por acá me saludan, enviando un saludo a su amiga Eglianis Paredes, de parte de su amiga María, hasta el bloque 29. Bloque 29 de Florval, para que programen la canción Casualidad de Nelson Velázquez, con mucho gusto, ya vendrá más adelante. Claro que sí, ni que estuviéramos bravos, ahí está Eglianis, también está María. Bloque 29 en general en Florval, están a todo pulmón cantando las canciones de la favorita en esta mañana. Por acá está Dainer Ortiz, él me saluda desde San Miguel en Zipaquirá. Quiere escuchar una canción de Jorge Guerrero, ya vendrá más adelante, ya la estoy buscando. Dainer Ortiz está en sintonía desde San Miguel, municipio de Zipaquirá. Gracias, Dainer. Por acá me saludan, muy pero muy buenos días para todos los zipaquireños. Ella quiere escuchar La Carta de Alfredo Gutiérrez, que ya vendrá en contado minuticos. Un abrazo para mi oyente que está en sintonía esta hora con nosotros. Y Paquira presente. ¿Quién más me saluda? Noticas de voz, buenos días.
5: La favorita en este sábado de farra. Os quitar un saludo muy especial para usted, para toda la mesa de trabajo de la favorita, para esos hermosos oyentes de la favorita, esas hermosas mujeres de la favorita.
3: Sí, señor.
5: Regáleme un saludito para ahí, para el señor Carlos y la señora María en el parqueadero de Terraplena, el señor Pablo aquí en la tienda, la señora Teresa. Y bueno, regáleme esa cancioncita de Vicente Fernández, De un rancho a otro.
3: De un rancho a otro.
5: Porque en esta mañana de sábado, de farra, la favorita, me encanta.
3: Eso, muy bien, está don Luis en sintonía. Don Luis, buenos días. Que les rinda mucho el trabajo, las actividades cotidianas, lo que estén realizando en esta mañana de sábado. Aquí está la música que nos encanta. Llega Dumar Aljure, esto es Catira Casanareña, 10-12.

0: Ahí teníamos a San Miguelito con estas canciones clásicas. A las 10 de la mañana, 28 minutos, 10:28.
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0: Y les traigo una gran inspiración para San Miguelito. Es el maestro Jorge Veloz. Esto es el Rey Pobre.
1: ¡No!

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3: Y nadie se quede sentado en esta mañana de sábado, hoy 30 de mayo del año 2026, a las 10 de la mañana, 37 minutos, 10:37. Aquí está la señal favorita, la que compartimos en esta mañana con lo mejor de la música. Gracias por saludarnos a esta hora del día. Gracias por estar presentes en esta señal crossover. La Farra, como siempre en el fin de semana. Estamos a través de redes sociales. Nos encuentra a través del único usuario que tenemos habilitado, La Favorita Me Encanta, arroba La Favorita Me Encanta y arroba La Región Medios en Facebook, Instagram y TikTok, para que encuentren información útil todos los días de la semana. Son las 10:37, la señal crossover que nos encanta, la señal que nos entretiene, y compartimos con ustedes a esta hora buena música. ¿Qué andan haciendo? También tengo espacio de cumpleaños a esta hora del día. Rápidamente también los saludo a esta hora de la mañana. Me reporta sintonía Heinz, como siempre, está desde el cruce de La Paz en Zipaquirá, trabajando juicioso a esta hora del día. Quiere escuchar una canción de Pedro Infante, ya vendrá más adelante. Muchas gracias, Heinz, por estar en sintonía. ¿Quién más me saluda? ¿Quién está en sintonía? Hola, hola, buenos días. ¿Quién está en línea? Buenos días.
4: Buenos días, Oscar. Aquí es el primero mayo, Luz Elvia Madruñero Pineda, para saludar a Valentina Montaño Angarita, que está de vacaciones.
3: Ok.
4: Me regala el disco de Arely Senado, Entre Rejas. Gracias. La Favorita Me Encanta.
3: Eso, muy bien, La Favorita Me Encanta en esta mañana. Nos reportan sintonía, están desde Faca. Faca presente. Paca Tativa, están en sintonía, quieren escuchar la canción La Cañagüetera de Alfredo Gutiérrez, el tres veces rey vallenato, que ya vendrá más adelante. Muchas gracias, son muy amables por compartir con nosotros a esta hora del día, son muy amables por compartir con nosotros en esta mañana. Está por acá también reportando sintonía desde la ladrillera Ovindoli. Un saludo para todos sus compañeros, deseándoles un buen fin de semana. Don Héctor Rosso, que está en sintonía. Don Héctor, buenos días. Ahí está el saludo cordial para todos sus compañeros y amigos desde ladrillera Ovindoli, que están reportando sintonía a esta hora de la mañana. Son muy amables, muy cordiales por permitirnos llegar con esta señal que nos encanta. También saluditos rápidamente de cumpleaños a esta hora del día.
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3: Y saludamos también a los cumpleañeros en esta mañana. ¿Quién está de cumpleaños hoy? Buenos días.
6: Mi gente favorita, muy buenos días para toda la mesa de trabajo. Dios los bendiga.
3: Sí.
6: Un saludo muy especial quiero enviarle de felicitación en el día de su cumpleaños a esa gran amiga que la estimo tanto, vive en Portales de Roamonte, la señora Sonia Rodríguez. Que Dios me la bendiga. Muchas, muchas bendiciones. La Virgen Santísima la proteja. Que ha sido una mujer muy echada para adelante. Buena mamá, buena esposa, buena amiga, con buenos consejos. Entonces le deseo un feliz día de cumpleaños en este día, con reunión con su familia y sus amistades.
3: Perfecto, muy bien.
6: Que Dios permita que todo lo que ella tenga en su mente, sus deseos, se le sean dados por la voluntad de Dios. Con la canción de Diomedes Díaz, tu cumpleaños. Muchísimas gracias.
3: Perfecto, muy bien. Ahí está el saludito de cumpleaños en este día tan especial. También quieren por acá reportar sintonía a nuestros amigos oyentes, saludando a su sobrino Juan Sebastián Forero Pinilla, que se encuentra hoy cumpliendo sus 6 añitos de vida. Que Dios lo bendiga siempre y le dé mucha salud. Se encuentra en La Fuente, Rincón Llanero. Lo quieren mucho sus primas Zaira y Michelle. También su tía Lady Pinilla. Lo saludan a esta hora del día. Saludo cordial para Juan Sebastián Forero Pinilla, cumpliendo 6 añitos de vida el día de hoy. Los oyentes que a esta hora nos saludan, también va el saludo para Juan Sebastián, que está cumpliendo años el día de hoy. Lo saludan sus abuelos de la vereda La Fuente, que Dios lo bendiga en este día tan especial de cumpleaños, Juan Sebastián. Feliz, feliz cumpleaños en este día tan especial. Los saluda toda su familia.

Mensajitos de cumpleaños en esta mañana. Gracias por estar en sintonía con nosotros a esta hora del día. Para ellos, esta canción la hace el señor Diomedes Díaz. Se llama Tu Cumpleaños. Que disfruten este día de celebración.

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5: Las 11 en punto.
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0: camino. Ahí teníamos a Vicente Chente Fernández, de un rancho a otro. 11 de la mañana, 4 minutos.
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0: Seguimos en la farra de La Favorita. Llega Alfredo Gutiérrez. Esta es la carta número 3.

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3: Son las 11 de la mañana, 8 minutos, 11:08. Ya la tercera horita que compartimos con ustedes a través del dial que nos encanta. En esta farra del fin de semana, fin de mes, fin de semana de elecciones presidenciales aquí en Colombia. Y aquí estamos con lo mejor de la música, compartiendo clásicos y éxitos recientes a través del dial que nos encanta. Gracias por permitirnos llegar al lugar donde esté. Esta es la señal favorita, la que nos encanta. 11 de la mañana, 9 minutos, 11:09. Los voy saludando a través del 314-255-3917. Están por acá como siempre saludándonos desde Agrícola Circasia. Está Jair Solera como siempre saludando a todos sus amigos de Agrícola Circasia y de diferentes partes hasta donde llega este mensaje. Quieren escuchar una canción de Los Diablitos del Vallenato, solo piensen tenerla, vendrá más adelante. Gracias por estar en sintonía con La Favorita Me Encanta. Están también por acá en Zipaquirá reportando sintonía con la 88.3, La Favorita Me Encanta. Quieren escuchar la canción Marta del Heredero, trabajando en el vehículo con la buena sintonía de La Favorita. Eso me alegra muchísimo, son muy amables, muy cordiales en esta mañana. Un saludo cordial, Dios los bendiga. Están en Zipaquirá. También por acá solicitando la canción La Diferencia de Vicente Fernández. Están desde Rodamontal, aquí en Cogua. Rodamontal, buenos días. ¿Cómo se encuentran? ¿Cómo va todo? ¿Qué andan haciendo a esta hora del día? Los voy saludando a través del 314-255-3917. Hola, hola, buenos días.
4: Buenos días, señores de La Favorita.
3: ¿Sí?
4: Les habla de aquí, este Paquirá, del barrio San Juanito, para saludar a todos los locutores de La Favorita. Los
3: felicito
4: por su full sintonía y para decirles que Dios los bendiga y les dé mucha salud, muchas bendiciones. Y para pedir la canción de Juanes, el Chucuchuco.
3: ¿Listo?
4: La Favorita 88.3, me encanta.
3: Eso, muy bien, están en Zipaquirá conectados esta hora también con la señal de sábado. Saludos cordial para ti, mi fiel oyente, un abrazo cordial. Por acá, saludos a todos los compañeros de tiendas Ara en el municipio de Cogua que están reportando sintonía, que me les rinda mucho el trabajo, mucho ánimo en esta jornada laboral. Ahí están todos los trabajadores de tiendas Ara en el municipio de Cogua, Dios los bendiga. Por acá me están saludando los oyentes, reportando sintonía. Olguita, como siempre, desde la finca hospedaje La Gaviota, vereda Argelia, en Zipaquirá. Bendecido sábado de farra. Super programación. Ella quiere escuchar Dime Quién del Binomio de Oro de América. En todo momento y lugar escucho La Favorita Me Encanta. Aquí tengo las canciones que me van programando. Me tienen paciencia mis oyentes en esta mañana. Ya les voy programando las suyas. Son las 11:11. Llega esta canción de Jorge Guerrero. Se llama Cometa Errante. 11:12 en la mañana.

0: Ahí teníamos buen merengue con el DJ Puma. Algo de Juan Luis Guerra en esta mañana de sábado 30 de mayo.
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0: Estamos en una bulla espectacular en la que ustedes nos ayudan a programar las canciones para gozar un sábado distinto hoy 30 de mayo. No se olviden, a partir de las 6 de la tarde, ley seca para que no vayan a tener ningún tipo de multa o sanción. Oyentes que nos saludan a esta hora con la programación del fin de semana. 11:32, ¿cómo están? ¿Cómo va todo? ¿Qué andan haciendo a esta hora del día? 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

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Son las 11 de la mañana, 33 minutos, 11:33. ¿Qué andan haciendo a esta hora del día? ¿Qué andan haciendo en su casa, en su lugar de trabajo? Siguen por acá los oyentes, como siempre, desde Agropecuaria El Sol. Están en sintonía con nosotros. La canción Sin Ti No Sé Vivir de Luis Alberto Posada, que ya había sonado esta mañana. Gracias por saludarnos, oyentes. Están desde el barrio San Juanito, en Zipaquirá. Quieren programar una canción de Jason Jiménez. Ya vendrá en contados minuticos. Gracias, oyentes, por su paciencia. Están... Barrio San Juanito en Zipaquirá. Por acá me saludan. Están desde Zipaquirá, Barrio Samaria. Quieren escuchar una canción, ¿Te quedas o te vas? Está Mari en sintonía. Mari, buenos días, ¿cómo va todo? Barrio Samaria en Zipaquirá. También por acá, desde la empresa Hortifresco, Vereda La Plazuela. Quieren escuchar una canción. Quieren saludar a todos quienes laboran allí. Un saludo cordial en esta mañana. Hortifresco, desde La Plazuela, aquí en Cogua, reportando sintonía. 11:34. Llega Pedro Infante, esto es La Tertulia, 11:34.

Después nos dieron sandwichitos de jalea, a unos ponches y a los tristes Coca-Cola. 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

0: Ahí teníamos a los Tupamaros con esta versión de Ni Plata Ni Nada, 11:46 en la mañana.
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0: 11:46 en la mañana, aquí está la programación especial de La Favorita, me encanta, y ustedes forman parte de esta señal. Se comunican conmigo en el 314-255-3917. 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Aquí estamos conectados con la mejor música a las 11:47 de la mañana. Gracias por preferirnos, por estar aquí con nosotros en esta mañana. Por acá rápidamente, mis oyentes que forman parte de esta señal, buenos días.
3: Hola. Buenos días, de aquí el barrio, de aquí de Zipaquirá, el barrio Coclis.
0: Sí.
3: Para saludarlos a todos mis amigos del barrio y para pedir la canción, la más sensada de Antonio Aguilar. La Favorita 88.3, me encanta.
0: Ahí están los oyentes en línea, los voy saludando en esta mañana, 11:47, llega Marta. Esta canción de Heredero, 11:48 ya.

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12 del mediodía, 12 minutos, 12 en el sabadito fin de semana. Seguimos acompañándoles a través de los 88.3 FM a partir de este punto de hora y hasta las 6 de la tarde. Les acompaña DJ Jeffer García para complacerles en esos gustos musicales el día de hoy. Así que nuestra línea ya está habilitada, 314-255-3917, para que ustedes sigan reportando sintonía, sigan programando esos grandes éxitos musicales que usted quiere disfrutar el día de hoy a través de La Favorita. 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Vamos a visitar por acá nuestro contacto WhatsApp habilitado a esa hora de la tarde, siendo las 12 del mediodía, 13 minutos. A ver quién está por acá activo. Dice: hola amigos de La Favorita, me regala la copa rota. Listo, de una, ya la buscamos y vamos ahí organizando, programando. Tenemos éxitos pendientes por reproducir, pero bueno, ahí van a estar saliendo poco a poco. Por ahora le damos la bienvenida a los hermanos Rosario, el rompecintura, lo mejor del merengue clásico, para seguir subiendo la temperatura en este fin de semana. Eso es La Favorita.

Ahí teníamos los éxitos del vallenato. Solo hacían los diablitos. Solo pienso en tener la exitazos y retros del vallenato que nos acompaña en este fin de semana.

0: Seguimos avanzando. Mira, y el turno es para Grupo Firme con Y se fue la pantera.
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1: Acá venimos con más. Se fue la pantera con los firmes del grupo Recluta.

12 del mediodía, 35 minutos en todo el territorio nacional. Ahí escuchábamos algo de buenos éxitos de la música tropical. Nosotros seguimos avanzando y atentos porque, mamá, gracias por enseñarme a ver la vida con amor. 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Seguimos avanzando, nuestra línea sigue habilitada, 314-255-3917, en esta tarde de fin de semana, en esta tarde de sábado. Recuerden que a partir de las 6 de la tarde, en la gran mayoría de municipios de Cundinamarca, inicia la ley seca, así que organice sus tiempos para que no lo cojan mal parado, como dirían por ahí, y evitar posibles multas. Así que muy atentos, 6 de la tarde, inicia la ley seca en lo que queda del país. En la ciudad de Bogotá inició el día de ayer, desde muy tempranas horas, así que muy atentos. Por ahora seguimos con más éxitos musicales. ¿Y qué tal si nos vamos a disfrutar de esto que lo hace y lo trae Willy Colón? Lo mejor de la salsita acompañándonos en el fin de semana.

0: Eso se titula Tonto. Exitazos del género urbano que nos acompañan en este fin de semana, 12:46.
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0: 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Seguimos de grandes éxitos. El turno del merengue clásico. Eso se titulaba Borrón y Cuenta Nueva. Lo hacen los hermanos Rosario.

12 del mediodía, 52 minutos. Ahí teníamos al gran Rafael Orozco y el binomio de oro de América con Dime Quién. Excelentes éxitos del vallenato que nos acompañan en este fin de semana a través de La Favorita. Seguimos avanzando, seguimos acompañándoles, seguimos complaciéndoles. Y es por eso que nos vamos directamente a visitar nuestro contacto WhatsApp habilitado para conocer qué oyentes están en línea a esta hora. Vamos a ver quién está por acá. Dice con La Favorita 88.3 FM. Me encanta desde el trabajo, desde el cruce de La Paz. Buenas tardes, soy Heinz y me gustaría escuchar Los Fariseos de Richie Ray, Bobby Cruz. Gracias, listo de una, ya la buscamos y vamos a ir programando. Por ahora los dejo en compañía del gran Vicente Fernández. Se titula La Diferencia. Suena y nos acompaña en este fin de semana 12.52.

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3: La una en punto.
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0: Una de la tarde, 5 minutos, 1-5. Seguimos avanzando, acompañándoles en esta tarde de sábado, de fin de semana, con grandes éxitos musicales, éxitos que ustedes siguen programando a través del 314-255-3917. 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A esa hora de la tarde, ¿qué tal si nos vamos a visitar de una vez nuestro contacto WhatsApp habilitado para conocer qué oyentes están en línea? Dice por acá, buenas tardes, reportando sintonía desde Cajicá. Quisiera, por favor, escuchar la canción Vanidosa del grupo Clase. Muchas gracias, la favorita, me encanta. Bendiciones para todos. Atentamente, Claudia, Claudicha, que anda conectadísima, disfrutando de la programación de fin de semana ahí en el municipio de Cajicá, Cundinamarca. ¿Quién más por acá? Dice, hola, buenos días, amigos de la favorita desde Barandillas, trabajando. Si me regalas Caballo Azabache del gran Vicente Fernández, listo, ya la buscamos y vamos a ir programando. Más oyentes por acá, la gran Lilianita Lugo, cuéntamelo todo, Lili.
1: Mi Jeffer, muy buenas tardes, 88.3, el número favorito de mi favorita. Tu fiel oyente favoritista de corazón, por elección, por decisión y con mucho corazón y fanática de la mejor de Sabana Centro, Liliana, desde Argelia te reporta sintonía y quiere escuchar para esta tarde de sábado de farra, quiero repetir, de Ozuna, porque soy favoritista 24-7 de la mejor, 88.3, que encanta con el corazón.
0: Listo, de una, claro que sí, ya nos ponemos en la tarea de ir programando esos grandes éxitos musicales. Seguimos con más oyentes en línea, por acá reportándose desde el municipio de Gachancipá, familia Contreras García. Ahí anda

0: Las cabritas, dicen por ahí, las más conocidas como las cabritas. Oiga, sí ponen apodos, ¿no? Terrible, terrible eso. Más oyentes en línea por acá. Dice mi favorita, reportando sintonía, tu fiel oyente Olguita, desde Finca Hospedaje La Gaviota, vereda Argelia en Zipaquirá. Bendecido sábado de farra, igualmente para ti. Vive yo, DJ Jeffer, gracias. Qué chévere programación y qué lindo escucharte. Quisiera escuchar de Janet, Frente a Frente. En todo momento y lugar, escucho La Favorita, me encanta. Listo, de una, ya nos vamos con esos grandes éxitos. Seguimos avanzando, ¿quién más por acá rápidamente? Dice buenas tardes para saludar a toda la mesa de trabajo de La Favorita, mil bendiciones. Y para saludar a mis amigos en Agrícola Circasia y diferentes partes donde escuchan este mensaje para solicitar la canción La Pena Es Honda de Darío Gómez. Porque La Favorita me encanta. Saludos desde Agrícola Circasia, como siempre, escuchando la mejor. Atentamente, el gran Yair Solera, conectadísimo siempre. A ver, más oyentes por acá. ¿Quién más está? Hola, buenas tardes.
1: Buenas tardes, señores. De La Favorita, para saludarlos de aquí de Zipaquirá y para pedir la canción del señor Don Omar, Salió el Sol.
0: Okay.
1: La Favorita 84.3, me encanta.
0: Listo, de una, nos vamos a poner en la tarea de programar todos esos grandes éxitos. Por ahora los dejo en compañía de Richie Ray. Eso se titula Los Fariseos. Exitosos, si ustedes solicitan, programan a través del 314-255-3917 en la tarde de sábado.

Ahí teníamos a Ozuna con Quiero Repetir, éxitos que ustedes siguen solicitando y programando en esta tarde de fin de semana a través del 314-255-3917. Somos la favorita en el fin de semana.

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Seguimos con más éxitos, no sin antes visitar, por supuesto, nuestro contacto WhatsApp habilitado para conocer qué oyentes están en línea a esa hora de la tarde, 1:00 p.m, 30 minutos. Vamos a ver quién está por acá. Dice, hola, buenas tardes, desde Barandillas. Si me regalas algo de Los Melódicos y Corazoncito Negro del Binomio de Oro de América. Muchas gracias por complacernos el día de hoy con muy buenos temas. Para eso estamos. Yo aquí solo hago caso. Ustedes son los que mandan. Listo, de una, ya nos vamos con esos dos grandes artistas. Ahí estarán saliendo poco a poco. Tengo éxitos represados de la mañana, pero ahí están saliendo poco a poquito. ¿Qué tal si nos vamos con esto que lo hace y lo trae el gran Jason Jiménez? Se titula Mil Gracias Te Doy. Éxitos que ustedes siguen programando a nuestro WhatsApp 314-255-3917. Estamos de sábado, estamos de farra a través de La Favorita.

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2: Una de la tarde, 48 minutos. 1:48. Seguimos acompañándoles con grandes éxitos musicales. Éxitos que ustedes siguen solicitando y programando a través del 314-255-3917. A esa hora de la tarde. Ya, saquen, sale el solecito por acá en el municipio de Cogua. Cuénteme cómo está el clima en los diferentes municipios de la Sabana. Cuéntemelo todo ahí a través del 314-255-3917. ¿Qué planes hay para hoy, sabadito? Hoy, sabadito. Con ley seca. Recuerden que la ley seca arranca en la mayoría de los municipios, por no decir que en todos, a las 6 de la tarde. El único que arrancó así como diferente fue la ciudad de Bogotá el día de ayer, que arrancó aproximadamente sobre las 12 del mediodía. Arrancó ley seca en la ciudad de Bogotá. Y pues irá hasta el domingo, si mal no estoy, lunes, algo así. El resto de municipios arranca hoy a las 6 de la tarde la ley seca, así que pilas, programe sus tiempos. Si está hidratándose a esa hora de la tarde, nos está escuchando, pues hombre, le informo que es la 1:49 de la tarde. Todavía le queda resto de tiempo para que se eche otras fritas, pero eso sí, ojo, porque a las 6 de la tarde o de las 6 de la tarde en adelante es ley seca, está prohibido. Así que para la casita, juiciosito, a descansar, a seguir escuchando La Favorita del fin de semana. Y mañana domingo les estaremos acompañando desde las 7 de la mañana hasta la 1 de la tarde. Estaremos acompañándoles con buenos éxitos musicales para ir bajando un poco la tensión de esa maratón de salir a votar el día de mañana y esperar en casita, juiciositos, resultados. Así que muy atentos, mañana conectados desde las 7 de la mañana. Nos vamos de una vez a visitar nuestro contacto WhatsApp habilitado a esa hora de la tarde. Tenemos oyentes en línea. A ver quién está por acá, quién está por acá. Dice, buenas tardes, sabrás. Ok. Listo, ya la buscamos y ya me pongo a programar esos grandes éxitos. Más oyentes por acá, a ver quién más está, quién más está. Dice, buenas tardes, me puedes complacer con dos canciones. A ver, ¿cuáles serán? Hay que ser fuertes, de los Chiches del Vallenato, y Loca de los Fugitivos. La Favorita me encanta, desde Prados del Mirador, la gran Claudicha. Claudicha está conectadísima con los 88.3 FM. Eso está bien, eso está bien. Estamos de desorden, de bulla, de farra a través de La Favorita. 1:51, invitadísimos. 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Ahí estamos complaciéndoles. Más oyentes en línea por acá. ¿Quién más está? ¿Quién más está? Dice, buenas tardes, La Favorita, reportando sintonía desde el peaje en Casablanca. Me regalas la canción Amarte Más No Pude. Gracias, La Favorita, me encanta. Listo, me va a poner en la tarea de programar esos grandes éxitos. Por ahora los dejo en compañía de lo mejor del merengue clásico. Y eso lo hace La Máquina. Se titula Ayer Te Llamé. Suena y nos acompaña en La Favorita 1:51.

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2: Las 2 en punto.
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1: Seguimos avanzando en esta tarde. Iniciamos otra hora más cargada de buenos éxitos. Éxitos que ustedes siguen programando a través de nuestra línea habilitada 314-255-3917. 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Seguimos avanzando en esta tarde con más éxitos musicales. No sin antes visitar, echar un vistazo a ver qué oyentes están en línea, qué oyentes están reportando. Dice por acá, 88.3 FM, la favorita, me encanta. Desde Cogua, canción de casa, lluvia de bendiciones para todos. Ahí está nuestra fiel oyente Dolores Rincón, siempre conectadísima con los 88.3 FM, 2 de la tarde, 5 minutos. ¿Qué tal si nos vamos con más éxitos musicales? Por acá llega el gran binomio de oro de América con Corazoncito Negro, éxitos que me solicitaban anteriormente y que aquí están saliendo al aire para disfrutarlos en La Favorita. Estamos de farra, estamos de bulla, estamos de fin de semana. Sí.

la tarde, 26 minutos, 2:26. Seguimos avanzando, seguimos acompañándoles con La Favorita y los grandes éxitos musicales que ustedes siguen programando a través de nuestra línea habilitada 314-255-3917. DJ Jeffer les acompaña. ¿Y qué tal si nos vamos con más éxitos musicales? Por acá llega Herencia de Timbiquí con El Sabrás. Más adelante, ahora sí aparece el gran Tommy Martínez con grandes éxitos musicales. Aparece lo mejor del vallenato con algo de los chiches del vallenato. Éxitos y recuerdos de ese vallenato romántico. Aparece por ahí también el éxitos del gran Darío Gómez para recordar. Aparecen estos y muchos más artistas y éxitos que ustedes siguen programando a través de nuestro WhatsApp habilitado. Ahí está, ahora siendo las 2 de la tarde, 27 minutos. Le damos la bienvenida a Herencia de Timbiquí, a ese gran master, a esa gran farra, a esa gran bulla de fin de semana con La Favorita.

Ahí teníamos al gran Darío Gómez con La Pena Sonda. Éxitos que ustedes siguen programando a través del 314-255-3917. Y a esta hora seguimos avanzando con más éxitos. ¿Qué tal si le damos la bienvenida al artista de la casa? Llega Diana Guerrero con Quiero Encontrar Un Amor, éxitos de la música tropical. A esta hora acompañándonos 254.

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13: Las 3 en punto.
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Éxito tras éxito a esa hora de la tarde a través de La Favorita. Seguimos avanzando, acompañándoles con buenos éxitos musicales. Por supuesto, éxitos que ustedes siguen solicitando y programando a través del 314-255-3917. ¿Qué tal si nos vamos con más éxitos, más reportes de sintonía? 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A esta hora de la tarde, ¿qué tal si nos vamos a visitar nuestro contacto WhatsApp habilitado? Vamos a ver qué oyentes están en línea, qué oyentes están conectados, a ver quién está por acá. Dice buenas tardes. La Favorita me encanta, un saludito para Marta Rodríguez. Me regala la canción de Dos Veces de Cristian Nodal. Muchas gracias, La Favorita me encanta, listo, de una. Ya nos vamos con esos grandes éxitos. Por acá se reportan la familia Contreras García. Ahí viene el conjunto de Querantanga, Chancipá. Andan conectadísimos con La Favorita, dice, para complacerme con Lejanías de Otto Serge y con El Chino de los Mandados, Llanerita, listo, de una. Yo aquí solo hago escaso, ustedes son los que mandan en la programación. Ahí está la gran Charlotte, la gran Seleni también ahí conectadísimas con los 88.3 FM. 3 de la tarde, 10 minutos. ¿Qué tal si nos vamos con lo mejor de la salsa por ahora? Eso lo hace y lo trae el gran Tommy Martínez desde la ciudad de Bogotá. DJ que nos acompaña en esta tarde con las mejores andas de la salsa en este momento.

Ahí estaba el gran Héctor y Tito. Esto se titula Felina, un clásico del género urbano que nos acompaña en esta tarde de farra a través de los 88.3 FM. Somos la favorita.

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2: 3:33, 3:33. Seguimos avanzando con grandes éxitos musicales. ¿Qué tal si nos vamos directamente a visitar nuestro contacto WhatsApp habilitado a esa hora de la tarde? Vamos a conocer qué oyentes están en línea a esa hora. Por acá se reporta el gran Maximiliano, dice la favorita. Buenas tardes, se me regalan las canciones. El mentiroso, la canta Rodolfo. Muchas gracias, Maximiliano desde Cajicá, siempre conectado. Listo de una. ¿Quién más está por acá? Dice, me regalas porfa el tema Soy Soltero de Espinoza Paz, gracias. Listo, ya la buscamos y si está en la base de datos, con mucho gusto les complacemos. Por ahora los dejo en compañía del gran Vicente Fernández. Nos vamos con esto que se titula Caballo Prieto Azabache. Excelentes éxitos que ustedes siguen programando a través del 314-255-3917.

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11: Las 4 en punto.
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4:07, seguimos avanzando, damos inicio a otra hora más cargada de buenos éxitos musicales, éxitos que ustedes siguen programando a través del 314-255-3917. 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En esta tarde de sábado seguimos avanzando, teniendo las 4 de la tarde, 8 minutos. ¿Qué tal si nos vamos a visitar nuestro contacto WhatsApp habilitado a esa hora? A ver quién está por acá. Dice: buenas tardes, ¿me pueden regalar la canción Vete del Chico Jaramillo y Clavelitos con Amor de Rómulo Caicedo? La favorita, me encanta, desde Prados del Mirador. Atentamente, Luz Miriam, que anda conectadísima, fiel oyente de La Favorita. Listo, ya nos ponemos en la tarea de ir programando. Tenemos bastantes éxitos musicales pendientes por salir al aire. Y es por eso que nos vamos directamente con los buenos éxitos del merengue clásico a cargo del DJ Tommy Martínez desde la ciudad de Bogotá.

Serge con Lejanía, éxitos de ese vallenato del ayer, que sigue haciendo presencia en el hoy. Éxitos que no pasan de moda y que nos acompañan en este fin de semana en La Farra de la Favorita.

Ahí estaba el gran DJ Tommy Martínez acompañándonos con algunos éxitos de la música tropical en esa tarde del sábado de Farra, 4 de la tarde, 49 minutos. Nosotros seguimos avanzando. ¿Qué tal si nos vamos a visitar? Nuestro contacto WhatsApp habilitado a esa hora de la tarde. Queremos conocer qué oyentes están en línea, qué oyentes están activos el día de hoy. Recuerden que sobre las 6 de la tarde inicia el tema de restricción para bebidas alcohólicas. Así que si está por ahí en la calle, de una vez compre y lleve para la casa. Así como está haciendo el gran El Quincuitiva, el gran DJ Quinito, ya tiene la dotación en la casa, está tranquilito, relajadito, para que no le aplique ninguna sanción de ley seca. Ya se llevó su dosis para la casita y está conectado ahí a través de TikTok a esa hora de la tarde de La Favorita. Éxito tras éxito que ustedes siguen programando a través del 314-255-3917. A ver quién está por acá en nuestro WhatsApp habilitado. Dice: hola, buenas tardes. Quisiera desearle un feliz cumpleaños a Juni María del Perpetuo Socorro, dice por acá, de parte de sus amigos y familiares. Gracias, La Favorita, me encanta. Un feliz día ahí celebrando el cumpleaños de Juni María. Ahí anda todo el convete de los amigos y los familiares, celebrándole hoy, consintiéndole, complaciéndole también en el día de hoy, en esos gusticos, en esos pecaditos que todo cumpleañero tiene en su día especial. Eso está muy bien, eso está muy bien. Saludando por aquí a quienes se conectan y están llegando a la señal en vivo de La Favorita. Un gustazo acompañarles a través de redes sociales al gran Kevin Rincón. Anda por ahí conectadísimo también, monitoreando la señal de La Favorita a través de nuestras redes sociales. 4 de la tarde, 50 minutos, seguimos con más éxitos musicales. ¿Qué tal si nos vamos con esto que lo hace y lo trae el gran Willy Colón? Se titula La Murga. Éxitos de la buena salsa que nos acompañan en esta tarde de farra en La Favorita.

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15: Las 5 en punto.
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2: Ahí teníamos al gran Albeiro Rincón con el Sugar Daddy. Éxitos que nos acompañan en esta tarde de farra a través de la favorita. Recuerden visitar nuestro website www.lafavoritameencanta.com. Ahí estamos con el contenido 24/7 y por supuesto invitados a descargar nuestra aplicación oficial, que usted la encuentra en su tienda de aplicaciones tanto para Android como para iOS, como La Favorita 88.3 FM. Ahí estamos 24/7 por todos nuestros medios digitales y por supuesto a través de redes sociales. También les acompañamos vía TikTok. Ahí estamos también como La Favorita Me Encanta. Así nos encuentran, nos pueden seguir y están pendientes y nos pueden solicitar éxitos musicales también a través de los en vivos que estamos realizando, a través de los turnos. Ahí los diferentes locutores estamos saliendo a través y acompañándoles, por supuesto, a través de TikTok. Y por supuesto, quienes tienen el servicio de WG Comunicaciones a través del canal explícito de la favorita. Ahí estamos también acompañándoles vía televisión. Ahí tenemos nuestro canal de televisión oficial de La Favorita para quienes se contratan con WG Comunicaciones. Ahí tienen el canal directico y exclusivo de La Favorita. Nuestra línea habilitada a esa hora de la tarde, 314-255-3917. 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
2: 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Oiga, yo me voy con un servicio social a esa hora de la tarde. Se extravió en el trayecto de Cajicá a Zipaquirá la placa de una motocicleta, la cual corresponde a ZWU-27H. Quien se la haya encontrado, quien sepa el paradero de esa placa o esa matrícula de la motocicleta, se pueden comunicar al 311-867-8036. 311-867-8036. Hay magnífica gratificación para quienes de pronto sepan el paradero de esa matrícula de la motocicleta ZWU 27H. Para quienes se la haya de pronto encontrado por ahí tirada, la haya recogido, comunicarse al 311-867-8036. Hay magnífica gratificación. Esta placa, esta matrícula, se extravió en el trayecto de Cajicá, del municipio de Cajicá, a Zipaquirá. Para quienes de pronto la haya visto o la vea por ahí, que vaya de camino y la vea, porfa, recogerla y se comunican ahí o nos escriben acá al interno y ya nosotros les enviamos el número del propietario para la magnífica gratificación que se ofrece por esa matrícula ZWU-27H. Seguimos avanzando en esa tarde con grandes éxitos musicales. ¿Qué tal si nos vamos con éxitos del género urbano? Esto lo hace y lo trae el gran DJ Tommy Martínez a esta hora de la tarde, 5 de la tarde, 10 minutos. Éxitos y retros del urbano. a cargo del DJ Tommy Martínez. A esta hora de la tarde seguimos avanzando con buenos éxitos.

Ahí teníamos al gran Sergio Vargas con La Pastillita. Excelentes éxitos que nos acompañan en esta tarde de farra a través de La Favorita. 5 de la tarde, 25 minutos. Nosotros seguimos avanzando con los grandes éxitos musicales. 314-255-3917.

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2: 5:34, 5:34 en todo el territorio nacional. Seguimos avanzando. Oiga, recuerde que sobre las 6:00 p.m. inicia la ley seca, la prohibición para bebidas embriagantes. Así que pilas, Juan Pablo, pilas, que no lo vean por ahí con la pola en la mano porque le pueden estar sacando su multa. Así que le quedan 28 minutos. Le quedan 28 minutos para que usted haga sus compras, se relaje y se lleve su producto para su casita. Me guarda una ahí, Juanpa, y ya ahorita paso por ella. Seguimos avanzando, 5:34. 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Seguimos activos, seguimos acompañándoles de farra en la favorita. Y es por eso que nos vamos directamente con más éxitos musicales. No sin antes recordarles que hay un servicio social. Se extravió placa de una motocicleta en el trayecto del municipio de Cajicá a Zipaquirá. Quien la haya encontrado, por favor, comunicarse a través del 311-867-8036. 311-867-8036. Hay magnífica gratificación. La placa corresponde a la ZWU-27H. ZWU-27H. Placa de una motocicleta que se extravió en la vía, reiteramos, en el trayecto de Cajicá a Zipaquirá. Hay magnífica.

Gratificación, quien la haya visto, quien la vea por ahí, quien vaya en ese trayecto y la vea por ahí botadita, porfa recogerla y se comunican ahí al 311-867-8036. Hay magnífica gratificación a quien la encuentre o la haya encontrado por ahí. Sepa el paradero de esa placa, de esa matrícula, de esa motocicleta. Nosotros seguimos avanzando. ¿Qué tal si nos vamos con esto que lo hace y lo trae el gran Rodolfo Aicardi? Se titula El Mentiroso Miguel. Éxitos que ustedes siguen programando a través del 314-255-3917. Estamos de farra con La Favorita.

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4: Rafa Pérez canta vallenato, se llama esto y será más o menos así como...

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8: Las 7 en punto.
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